0: 9:32 minutos.
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0: 9:50.
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0: 22 horas, 31 minutos.
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0: 11:08.
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0: 11:08.

0: 11:56.
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0: ¡Pon la suerte!
1: ¡Arriba los Bunkers!
0: Gracias, Noel. Muchas gracias.

0: 12 de la noche.
1: Y 59 minutos.
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0: Una de la mañana, 34 minutos.
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0: 2:43 a.m. 43 minutos.
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0: 3 de la mañana
1: y 16 minutos.
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0: 4 de la mañana
1: y 18 minutos.
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0: 4 de la mañana, 33 minutos.
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0: 5 de la mañana, 11 minutos.
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0: 5 de la mañana, 53 minutos.
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0: 6 de la mañana, 12 minutos.
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0: 3 minutos.
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0: 7,
1: 13 minutos.
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0: 59 minutos.
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2: 8 de la mañana en punto.
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0: Carlos.
1: Hola, Evelyn, ¿cómo estás?
0: Hola, ¿bien y tú?
1: Bien, igual. Oye, lo pasamos súper bien ayer.
0: Sí, me encantó. Ojalá se repita.
1: Oye, Evelyn, yo te llamaba para decirte algo.
0: ¿Sí, te contás?
1: Mira, no cortes.

0: 8 de la mañana
1: y 56 minutos.
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0: 9 de la mañana.
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1: Treinta y dos minutos.
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0: 10 de la mañana en punto. 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
1: Acuerdo en el Senado, Ejecutivo da marcha atrás a polémica indicación sobre recorte de migrantes. Mundial de Fútbol 2026 inicia este jueves con ceremonia inaugural en el Estadio Azteca. Sabremos de la Operación Tokio, la investigación que destapó una red de corrupción vinculada al Tren de Aragua.
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1: Hola, ¿qué tal? ¿Cómo están? Les saluda Francisca Cárdenas, conductora de CNN Chile, y les doy la bienvenida a esta nueva edición de Noticias junto a Radios Regionales. La Operación Tokio es una investigación liderada por el Ministerio Público y busca esclarecer la existencia de una presunta red de corrupción vinculada al Tren de Aragua. ¿Cuál es el modus operandi que investiga la Fiscalía? Saludamos a Juan Cristóbal Chateau, quien nos explica todo en el siguiente informe.
2: ¿Cómo están? Sí, porque para el Ministerio Público esto ha sido denominado como quizás el golpe más fuerte al Tren de Aragua, donde les duele su patrimonio. Hablamos de la Operación Tokio, una que se concretó durante las últimas semanas y que desbarató una red de narcotráfico, extorsión a clubes nocturnos y también del comercio sexual, pero no solo de eso, sino también de lavado de dinero relacionado al Tren de Aragua, bajo la cual habrían sacado cerca de 75 mil millones de pesos de la economía nacional. Causa que, sin embargo, no nace de la información entregada por ningún banco ni por la unidad de análisis financiero, sino de las pericias y de un hallazgo prácticamente fortuito de un teléfono celular en el sitio donde se llevó a cabo el quíntuple homicidio en la comuna de Lampa el año 2024. Así lo detalló el fiscal regional metropolitano sur, Héctor Barros.
3: Nuestra investigación comienza con el hecho del quíntuple homicidio en Lampa, pero que
4: tiene 2024,
3: que tiene relación básicamente con la Fiscalía Sur, porque en uno de los teléfonos que se incauta en ese sitio del suceso, que no era de ninguna víctima ni imputado, sino que era de una testigo, en este caso la mujer que casi todo el mundo conoce como la Barbie. Ella, no. Bárbara Hernández, es la persona que está vinculada básicamente en la estructura con lo que tiene que ver con los eventos, pero con las extorsiones también hacia los comerciantes, tanto del sector del barrio Bellavista, como también de todas las otras zonas donde se realizan las fiestas.
2: Ahora, si bien desde el Ministerio Público han manifestado que es mucho más complejo que eso, a grandes rasgos, esta estructura para el lavado de activos se podría resumir en cuatro cargos. Primero, los recaudadores, estas personas que juntaban dinero en efectivo a través de la extorsión a organizadores de fiestas y también el comercio sexual y el tráfico de drogas en estas instituciones. Y posteriormente, ese dinero se le facilitaba a un segundo eslabón que bancarizaba el dinero de forma repartida, pitufiada, como se dice con lo que en el mundo policial. Por último, este dinero llegaba hasta terceras personas conocidas como los prestacuentas, donde se han identificado al menos dos ejecutivos de bancos, uno del Santander y uno del Banco Estado, quienes movían el dinero para poder pasárselo a los receptores finales, quienes lo transformaban muchas veces en criptomonedas, por ejemplo, para sacarlo del territorio nacional. Lo comentó también en conversación con Hoy es Noticia en CNN el fiscal regional metropolitano sur, Héctor Barros.
5: Que efectivamente de organizaciones criminales, tal como consiguen para su funcionamiento a veces a funcionarios públicos, policía, agente de aduana, en fin, para facilitar sus negocios, están también poniendo sus ojos en empresas privadas, ¿no? Bancos, notarías u otras organizaciones que pueden facilitar su actividad criminal. Los bancos yo creo que tienen mucha información que pueden aportar de mejor manera al sistema de persecución criminal y al sistema de inteligencia financiera. Es un desafío. Hoy día hay pocos incentivos para hacerlo porque las multas son insignificantes si es que el banco no cumple con sus obligaciones.
2: La presencia de estos al menos dos ejecutivos bancarios en esta red de lavado de activos llamó la atención respecto a la penetración del crimen organizado en la banca institucionalizada nacional. En ese sentido, el ex fiscal Carlos Gajardo manifestó que hay varias medidas que pueden y deberían tomar los bancos y que incluso les puede caber responsabilidad penal. Otros cuestionamientos que han surgido durante las últimas jornadas, después de conocerse esta operación, ha sido el hecho de que los bancos manifestaron informar de forma oportuna esta situación a la unidad de análisis financiero, y después se conoció también que la UAF habría hecho lo mismo respecto al Ministerio Público. Sin embargo, desde la Fiscalía descartan que estos antecedentes no hayan sido investigados, incluso apuntando a que llevaron a otras formalizaciones también por lavado de activos y situaciones similares, y también defendiendo el hecho de que tras 2 años de investigación se logró formalizar y dejar en prisión preventiva a 17 personas que participaban, según la Fiscalía, de esta red de lavado de activos del Tren de Aragua.
1: Gracias, Juan Cristóbal. Nos encontramos en una siguiente oportunidad. Que esté muy bien.
0: Lo que le pasa a Santiago no le pasa a Chile. ¿Qué pasa en Punta Arenas?
1: Una nueva pelea en el Liceo Industrial Bicentenario, Armando Quesada, Acharán, dejó a un inspector lesionado en un ojo y obligó a suspender clases. El Servicio Local de Educación Pública activó protocolos, incluida la ley Aula Segura, tras una riña que involucró a más de 20 estudiantes.
0: San Fernando.
1: 3 personas fueron detenidas tras un operativo coordinado entre Seguridad Pública Municipal y Carabineros por el robo de frutas en un predio agrícola del sector de Roma. El vehículo denunciado fue ubicado en el camino a Puente Negro.
0: Osorno.
1: Equipos de emergencia rescataron a un menor desde el río Ragüe, luego de que cayera desde la pasarela peatonal que une Ragüe y Ovejería. Fue trasladado al hospital Base San José con hipotermia severa. Ahora se investigan las circunstancias del hecho.
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1: Tras un acuerdo en el Senado, el gobierno modificó la polémica indicación migratoria, excluyendo hospitales y colegios del deber de reportar a extranjeros irregulares. La nueva propuesta busca fortalecer el control y las expulsiones a través de otros organismos públicos y privados sin vulnerar derechos básicos. Ornella Mellado con el informe.
6: El gobierno de Chile decidió dar pies atrás a la polémica indicación de la ley de migraciones que pretendía obligar a hospitales y establecimientos educacionales a reportar información sobre extranjeros en situación irregular. Tras un acuerdo alcanzado con la Comisión de Gobierno del Senado, el Ejecutivo ingresó una nueva propuesta que excluye explícitamente a estos sectores para evitar desincentivar el acceso a derechos básicos. Al respecto, la senadora Danisa Estudillo, presidenta de dicha comisión, valoró el entendimiento.
7: Valoro el acuerdo alcanzado con el Ejecutivo porque permitió mejorar este proyecto y concentrarlo en lo que realmente importa. El Servicio Nacional de Migraciones mantiene amplias facultades para requerir información que permita notificar y ejecutar procedimientos de expulsión. Lo que hicimos fue establecer un límite razonable para proteger a los niños, niñas y adolescentes y evitar que establecimientos educacionales o de salud se transformaran en espacios de fiscalización migratoria.
6: El nuevo texto busca aumentar la capacidad del Estado para obtener datos de contacto a través de otros organismos públicos y privados, con el fin de concretar las notificaciones de expulsión pendientes sin infundir temor en consultorios o escuelas. La medida original había despertado duras críticas transversales, además de reparos por parte del Colegio Médico y la Defensoría de la Niñez, quienes advirtieron sobre los riesgos de vulneración a menores de edad. Con esta modificación, el foco se trasladará a instituciones que no afecten directamente las prestaciones de salud ni la educación.
1: La región de Antofagasta alcanzó un récord histórico al incautar 41,3 toneladas de droga en solo 24 semanas de 2026, superando todo el año anterior. El logro se debió al trabajo coordinado entre la Fiscalía, Carabineros y la Delegación Presidencial contra el Tráfico Internacional. De esto nos cuenta más María Belén Araya.
8: La región de Antofagasta alcanzó un hito histórico al incautar 41,3 toneladas de droga en las primeras 24 semanas de 2026, superando las 38,9 decomisadas en todo el año anterior. Este logro fue resultado de intensos operativos conjuntos entre Carabineros y el Ministerio Público, que incluyeron la detección de cargamentos ocultos en camiones aljibe y en zonas fronterizas con Valdivia. El fiscal regional de Antofagasta, Juan Castro Vecchios, destacó la efectividad del Estado, enfatizando que ha logrado una capacidad continua de detección de drogas.
9: ¿Y qué es lo que es importante además? Es que el Estado ha logrado a través de los distintos organismos tener una capacidad continua que requiere mucho trabajo de detección de droga. Y a eso me refiero con que estos hallazgos ya no son, esto no es casualidad, esto no es el azar. Esto significa un trabajo continuo, permanente.
8: Por parte de las fuerzas policiales, el jefe de la zona Antofagasta de Carabineros, general Cristian Montre Soto, valoró el despliegue preventivo e investigativo del personal especializado y de frontera.
10: Nosotros estamos trabajando permanentemente y sobre la base de inteligencia y sobre la base de los controles que tenemos permanentemente en la ruta, orientada a la detección de este tipo de delitos relacionados con el crimen organizado, es que estamos siendo más eficientes.
8: Asimismo, la delegada presidencial regional, Catherine López Rivera, se sumó a los reconocimientos y felicitó el trabajo realizado por el Ministerio Público y Carabineros en la región.
11: Es impresionante ver esta cantidad de droga que está incautando cada vez más nuestras policías en conjunto con un trabajo de inteligencia sumamente profesional de parte del fiscal que hoy día ha liberado un porcentaje altísimo con referencia al año pasado. 106% de diferencia entre el 2025 y el 2026. Eso lo que habla es que se ha hecho un trabajo, como dice bien él, interinstitucional.
8: El análisis de los cargamentos reveló la posible presencia de marihuana tipo creepy, un tipo de droga de alto valor y concentración de THC vinculada a organizaciones colombianas. Esto reafirma la posición estratégica de Antofagasta como un punto crítico para el tráfico de sustancias hacia mercados nacionales e internacionales.
0: CNN Chile y radios regionales están en el Mundial de la FIFA 2026. Nos conectamos con nuestro enviado especial a México, Felipe Gallardo.
12: Hola, ¿cómo están? Claro, estamos acá en Ciudad de México. Queda poco y nada para que arranque esta fiesta mundial como es este máximo evento. El Mundial de Fútbol, el duelo inaugural México frente a Sudáfrica. Ya está una ciudad completamente preparada, que están afinando los últimos detalles realmente para vivir este evento que concentra la mayor atención del mundo, como ya señalábamos. Hay mucho ambiente, hay mucha fiesta. Sabemos que hay 48 selecciones que dicen presente. Va a ser un mundial inédito con 104 partidos, incluso con un partido más. Va a estar la ronda de los 16avos de final y realmente la expectativa es mucha. Y acá en el Estadio Azteca se ha conglomerado muchas personas, muchos fanáticos que han llegado con sus bucelas, con todos los señalados para este encuentro. Realmente es una fiesta increíble la que se vive acá. Escuchemos inmediatamente las declaraciones de unos chilenos que llegaron hasta acá, hasta Ciudad de México, para vivir esta fiesta.
13: Mi papá hace rato prometió este viaje, él dejó de fumar, dejó de fumar y con esa plata pagó todos los pasajes aéreos y todo. Entonces salió como de ese gasto, pudimos llegar a ver el Mundial a los tres países.
14: Se alinearon los planetas, pensábamos este viaje. No hubiese gustado que hubiera estado Chile, pero bueno, no era factor porque un Mundial es un Mundial. Así que aquí estamos. Lo que nos interesa bastante son los fanfests. En Dallas hay buenos fanfests, en Miami también, así que se pasa tan bien como estar dentro del estadio y se comparte con todo este mundo futbolero.
12: Bueno, estoy en las declaraciones de algunos fanáticos chilenos que están presentes acá, un viaje padre e hijo seguramente inolvidable porque se vive con todo esta Copa del Mundo. Hemos visto mucho ambiente, pero que también se ha contrastado con las protestas que se ha visto en Ciudad de México, el movimiento sindical de los profesores que llama a hacer de hecho un boicot para mañana, para el inicio de esta Copa del Mundo. Hay que ver cómo van a trabajar las autoridades, pero hemos visto mucho policía y mucha trabajando finalmente acá para que la noticia sea solamente el fútbol. Y también se ha contrastado con el precio elevado de las entradas. La reventa está aproximadamente en $2,000 poder conseguir un ticket, lo que hace bastante difícil que muchas personas puedan acercarse al estadio. Todavía quedan entradas en reventa, así que vamos a escuchar inmediatamente las declaraciones de algunos ciudadanos mexicanos hablando de esta situación.
15: Muy cara la reventa, pero bueno, vamos a tener que sacrificarnos, cuando menos sacrificar a la señora unos 5 meses con el gasto para poder ver el partido, ya que es única vez, dentro de 4 años no sé ni dónde será, así que tenemos la oportunidad por estar cerca.
16: Sí, un poco excesivos y luego la reventa pues más, se pasaron ahora pero no, pues ahí el que puede pagarlo, pues ni modo.
17: Ah, pues sí, se acaparó todo, ya está todo lleno, pero no importa, vamos a verlo aquí en las pantallas.
18: Y bueno, ya para ir cerrando, se vive un ambiente espectacular realmente acá en Ciudad de México, a pesar del precio de las entradas, a pesar de las manifestaciones, se vive un clima mundialero y CNN Chile está presente junto a radios regionales, así que vamos a estar muy atentos para poder despachar para ustedes toda la información desde acá, desde el Estadio Ciudad de México, cuando ya sea la inauguración de esta Copa del Mundo.
1: Y acá termina el resumen informativo. Nos volvemos a encontrar en un rato más con toda la información, por supuesto, y toda la actualización de las noticias. Así que no se separe de nuestra transmisión. Que esté muy bien. Hasta pronto.
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24: En estos momentos no puedo atenderte, pero si quieres, llámame más tarde. Vale.

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1: 10:33 a.m.
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0: 10 de la mañana
1: y 49 minutos.
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0: 11.
1: Un minuto.
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0: 11 y 27 minutos.
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2: El reciclaje es casi tan viejo como la humanidad. Y es que el primer registro de reciclaje fue de papel y data del año 1031 en Japón. Es decir, transformar residuos en materias primas para nuevos productos. Sin embargo, transcurrió un milenio hasta llegar al siglo XX y el boom del plástico en los años 70 para entender que no podíamos seguir enterrando todo lo que desechábamos.
3: Plástico.
2: Pasamos de usar y tirar a la era de la conciencia, intentando corregir el rumbo donde reciclar una simple lata de aluminio nos ahorra un 95% de la energía que costaría hacer una nueva. Un gesto pequeño que tiene un impacto enorme. A nivel global, Alemania y Corea del Sur son líderes reciclando cerca del 60% de su basura. O sea, de cada 100 bolsas de basura, 60 retornan al sistema productivo.
3: 60 bolsas.
2: En Chile, nuestro reciclaje ronda históricamente el 4%. En cambio, vecinos como Ecuador o Colombia alcanzan el 12%.
3: 12%.
2: Eso sí, el panorama está cambiando gracias a la ley REP. Hoy el concepto es que quien fabrica un producto en Chile debe hacerse responsable de su residuo. Ya no es solo marketing. Ahora hay trazabilidad digital y altas multas.
3: Altas multas.
2: Y desde 2026, aparte de las botellas, también los textiles y los aparatos electrónicos están bajo la lupa.
3: Bajo la lupa.
2: En la región de Aysén, en los últimos 15 años, el reciclaje se volvió una actividad clave. Actualmente reciclamos poco más de 500 toneladas de residuos anuales.
3: 500 toneladas.
2: Principalmente desperdicios domiciliarios, vidrio, plásticos, cartón y metales. Y puede parecer un grano de arena frente a los 2 millones de toneladas de plástico que Chile lanza al mercado todos los años. Pero cada kilo cuenta.
3: Cada kilo cuenta.
2: Aunque una pregunta incómoda ronda el ambiente. ¿Todo este esfuerzo realmente funciona? Porque según la OCDE, solo un 9% del plástico en el mundo se recicla efectivamente. Y el Banco Mundial estima que cada persona genera, en promedio, un kilo de basura al día. Claro, producimos más residuos de los que somos capaces de reciclar.
3: Un kilo de basura al día.
2: Entonces, ¿qué pasaría si dejáramos de hacerlo? Un informe de Naciones Unidas advierte que sin reciclaje podríamos enfrentar una crisis de hasta 3.800 millones de toneladas de basura, con un aumento del 70% al año 2050.
3: 2050.
2: Los vertederos, que ya generan el 6% de las emisiones globales, crecerían sin control. Y en los océanos, el pronóstico es que a mitad de siglo tendrían más plástico que peces.
3: Más plástico.
2: El impacto ambiental sería devastador para el clima, con la saturación de los ecosistemas naturales y una pérdida directa de la biodiversidad y el agotamiento acelerado de

0: recursos naturales finitos. La acumulación masiva de desechos sin tratamiento contaminaría fuentes de agua vitales e incrementaría la propagación de enfermedades infecciosas a escala global, mientras se afectaría el empleo de unas 20 millones de personas que viven del reciclaje en el mundo. Entonces, sí, reciclar sirve, reduce la contaminación, ahorra recursos y disminuye emisiones. Pero no es suficiente por sí solo. Los expertos coinciden en que la solución pasa también por consumir menos, reutilizar más y rediseñar lo que producimos, con comunidades organizadas donde ciudadanos, empresas y recicladores trabajen juntos. Porque reciclar protege el medio ambiente, pero además genera empleo, impulsa economías locales y cuida ecosistemas frágiles como los fiordos patagónicos o los humedales. Hoy solo el 30% de los chilenos reciclamos semanalmente. El desafío es llegar al 100%, porque reciclar es ahorrar energía y de alguna manera es garantizar el aire que respiraremos mañana y pasado mañana y los días siguientes.
1: Respirar.
0: Tal vez sea momento de preguntarnos cuánto y qué estamos reciclando. Y si no has empezado, es hora de sumarte a la carrera contra nuestros propios residuos. No por hacerle un favor al planeta, sino para asegurar nuestra propia permanencia en él.
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0: las 12 horas, mediodía en la ciudad. 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

0: 12 horas
1: y 28 minutos.
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0: 12 horas, 44 minutos.
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0: Compartiendo junto a ustedes en Radio Revelación, en el 89.9 de su dial FM Estéreo, grata compañía para usted las 24 horas del día. Se acabó la espera. Hoy, a contar de las 13 horas, comienza la transmisión oficial de la primera de las tres ceremonias de apertura de la 23 edición de la Copa Mundial desde el histórico Estadio Azteca en la Ciudad de México, que albergará el debut del Grupo A entre México y Sudáfrica. Shakira, con un nuevo himno, Dai Dai, junto al cantante nigeriano Burna Boy, abrirá la celebración mundialista, donde Andrea Bocelli y Ehi también dirán presente con el segundo himno mundialista DNA, lanzado ayer junto a J Balvin, Dani Ocean, junto a los mexicanos Alejandro Fernández, Belinda y Maná, entre otros artistas. También dirán presente en el acto inaugural, que se extenderá por cerca de una hora y media, para que luego a las 14:30 horas el foco se centre en la previa entre los duelos entre dueños de casa y los anfitriones de la cita del 2010, que está programado a las 15 horas, y pese a tratarse del primer de los 104 compromisos del Mundial, la presidenta mexicana Claudia Sheinbaum no quiso confirmar si verá el encuentro inaugural desde la Plaza del Zócalo, asegurando que podría verlo en alguna de las 18 sedes del FanFest. Mientras, mañana, también a contar de las 13 horas, se vivirá la segunda ceremonia inaugural, esta vez en el Toronto Stadium de Canadá, donde los locales abrirán los fuegos del grupo B a las 15 horas, pero antes los anfitriones Alanis Morissette, Michael Bublé, Alessa Cara y Eliana, entre otras figuras del espectáculo internacional, abrirán el telón canadiense con la música. La última de las aperturas se vivirá en Los Ángeles Stadium, en Estados Unidos, donde Katy Perry, Futuro, Anita, Lisa Rima y Till animarán la apertura en el primero de los 78 compromisos que se jugarán en tierras estadounidenses a contar de las 18:30 horas, instancia donde el secretario de Estado de Estados Unidos, Marco Rubio, representará al gobierno de Donald Trump, para luego dar paso al compromiso del grupo D entre los anfitriones y Paraguay, que está programado a las 21 horas. Todas las ceremonias y partidos inaugurales se podrán ver desde Chile a través de Chilevisión, que transmitirá 34 de los 72 partidos de la fase de grupos, donde se emitirán los duelos de las selecciones favoritas, como lo son Argentina, Brasil, Uruguay, Francia, Portugal, Inglaterra y España, además de otros duelos de la primera fase. La FIFA presentó ayer su segundo himno mundialista, DNA, interpretado por el tenor Andrea Bocelli. Bocelli, estrella de esta música tan especial, interpretarán hoy por primera vez en vivo el tema durante la ceremonia de inauguración en el Estadio Azteca de México, que albergará el debut, el primer debut. Esto es más que un simple juego, es nuestro ADN, es la canción, la música. Ahí está entonces. Seguramente nosotros a las 14 horas será el horario en donde vamos a poder ver este espectáculo, esperemos que así sea, y por supuesto a celebrar y a ver partidos importantísimos de este Mundial año 2026. Siga junto a nosotros, siga junto a Revelación. Ya se acercan las noticias.
1: 1:00 p.m.
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1: 13 horas, 9 minutos.
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Consejo Regional de Aysén aprueba recursos para la puesta en marcha de la Corporación de Desarrollo Regional de Aysén. Juzgado de Letras de Puerto Aysén multó a armador reincidente por operaciones de pesca ilegal. La primera mesa de las mujeres del año 2026 se realizó en la Junta y convocó a organizaciones de mujeres campesinas de diferentes localidades de la región de Aysén.

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1: Una. 14 minutos.

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1: Bienvenidos, bienvenidas todos ustedes quienes ya atentos a nuestra edición informativa desde el Departamento de Prensa en Radio Ventiqueros, integrando además las radioemisoras en la red de la amistad de la Patagonia chilena, dispuestos a entregarles cada una de las informaciones en detalle. Aquella que nos indican para esta presente edición de Diario Noticias que durante la sesión ordinaria número 11 del Consejo Regional de Aysén, el Pleno aprobó los recursos necesarios para iniciar la puesta en marcha de la Corporación de Desarrollo Regional de Aysén. Un hito que permitirá comenzar el funcionamiento efectivo de esta nueva institucionalidad orientada a impulsar iniciativas estratégicas para el crecimiento y desarrollo de la región. La aprobación representa un paso decisivo en un proceso iniciado durante 2025, cuando el Consejo Regional otorgó su respaldo para la creación de la corporación. Desde entonces, se desarrolló una etapa de formalización administrativa que incluyó la obtención de la personalidad jurídica, RUT, cuentas corrientes y los procedimientos legales necesarios para su constitución. Por ello, el gobernador regional de Aysén, Marcelo Santana Vargas, es quien destaca la importancia de este avance para la región de Aysén.
2: Se ha podido resolver favorablemente los recursos necesarios para partir con la puesta en marcha de nuestra Corporación de Desarrollo Regional. Quiero agradecer a todos los consejeros y consejeras que han aprobado estos recursos y hoy día ya comenzamos este transitar que desde el año pasado, ¿cierto?, se inició con la aprobación y la anuencia del Consejo Regional de formar una corporación. Hemos estado trabajando en todo lo administrativo, sacar el RUT, las cuentas corrientes, la protocolización también que tiene que tener una entidad de esta naturaleza, y hoy día también ya con los recursos para que pueda partir. Así que estamos felices, contentos. Este es un gran logro para nuestra región y esperamos que la corporación nos sirva precisamente para ejecutar aquellas cosas, cierto, que a los servicios públicos les complica mucho, que hay mucha burocracia, mucha lentitud, a tratar los temas de la región también con una mirada de largo plazo, muy transversal. Hoy día se hablaron de temas de energía, por ejemplo, que debieran, cierto, alojarse dentro de nuestra corporación. La corporación es una herramienta que va a permitir, cierto, que Aysén siga creciendo.
1: La Corporación de Desarrollo Regional de Aysén nace con el propósito de transformarse en la herramienta que va a permitir agilizar la ejecución de iniciativas que muchas veces se encuentran dificultadas en los procedimientos tradicionales de la administración pública, generando una mirada estratégica y de largo plazo, así lo señala la autoridad, ello para abordar los desafíos de Aysén Región. La Corporación de Desarrollo Regional de Aysén proyecta entonces convertirse en una plataforma de articulación entre organismos públicos, sector privado, academia y organizaciones sociales, promoviendo iniciativas vinculadas al desarrollo productivo, a la innovación, a la energía, el turismo, el emprendimiento y otras áreas estratégicas para la región. Con este hito, indica la información, el gobierno regional de Aysén y su consejo consolidan una institucionalidad moderna y ágil, asegurando que el desarrollo regional deje de ser una promesa de escritorios y se convierta en obras concretas para las familias de Aysén.
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1: El Juzgado de Letras de Puerto Aysén condenó a un armador de la región de Los Lagos por la comisión de varias infracciones a la Ley General de la Pesca y Acuicultura al pago de un total de 72 unidades tributarias mensuales, es decir, las UTM, en multas más de 5.100.000 pesos. Ello por realizar faenas de pesca extractiva en la zona, sin autorización para hacerlo en calidad de reincidente y por no presentar información acerca de las operaciones extractivas realizadas. Y además, obstaculizar la labor de la fiscalizadora de los equipos del Servicio Nacional de Pesca y Acuicultura, Cernapesca. Los hechos se remontan al mes de agosto del año 2024, en las cercanías de la isla Ipum, cuando en una fiscalización aérea se detecta a una embarcación en faenas extractivas, con un buzo en la cubierta de la nave, carga de erizos a bordo y dos tripulantes. Dicha embarcación tenía su nombre cubierto con mallas y además se encontraba en huida para dificultar la labor fiscalizadora. Daniela Leiva, directora regional de Cernapesca, AICEN, se refiere a esta resolución judicial.
4: Queremos destacar esta sentencia, ya que representa un respaldo a la permanente labor de control y de fiscalización institucional que se hace del cumplimiento de la normativa pesquera. En este sentido, como Servicio Nacional de Pesca y Acuicultura, jugamos un rol que es importante y que es clave con el uso de medios aéreos y tecnología que ha sido financiada por el gobierno regional. Nosotros continuaremos con las fiscalizaciones en la zona, atendiendo y verificando la situación de las operaciones de pesca en zonas contiguas, junto con todas las instituciones pertenecientes a la Red Sustenta.
1: La autoridad agrega además que la embarcación está inscrita en la región de Los Lagos. El armador no cumplió con lo establecido en el convenio de zonas contiguas al no solicitar a Cernapesca la autorización de ingreso a la región de Aysén. Dicho documento es obligatorio para la realización de las faenas extractivas por parte de los agentes pesqueros de la región de Los Lagos. Además, la nave no se encontraba con autorización de zarpe vigente al día desde la inspección, por lo que no estaba con permisos para navegar ni mucho menos realizar faenas de pesca extractiva en la zona de Aysén. Asimismo, el armador de la embarcación tampoco registró información del desembarque de manera posterior al vuelo de fiscalización realizado, incumpliendo con las obligaciones establecidas en la Ley General de Pesca y Acuicultura, respecto a la que la entrega de la información será de manera simple, completa, fidedigna y oportuna.
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2: La de Coyhaique se inició en el plan de trabajo intersectorial, el que busca resguardar la salud de la comunidad. En días de alerta, preemergencia, incluso emergencia ambiental, por la calidad del aire dentro de la ciudad y además en sus alrededores. Labor que en el caso de la Seremía de Salud involucra procesos educativos y de fiscalización en la utilización de artefactos a leña al interior de las viviendas. Acciones que, desde el mes de abril a la fecha, se han traducido la fiscalización a más de 2.000 viviendas, tal como lo explica el encargado de la Unidad de Salud Ambiental, Miguel Oyarzo Altamirano.
3: En el marco del Plan de Descontaminación Atmosférica de Coyhaique, diversas instituciones como Medio Ambiente, Salud, Deporte, Educación y la Delegación Presidencial Regional, entre otras, coordinan acciones que buscan reducir los impactos que ocasiona la contaminación de aire por material particulado en la salud de las personas. Situación que en el caso de la Seremía de Salud se traduce en más de 2.890 fiscalizaciones, en las cuales se ha verificado el uso de solo un calefactor por vivienda durante los episodios críticos de aire. Otro aspecto importante que la comunidad debe considerar es la importancia en el uso de materia prima seca, con el objetivo de mejorar la energía calórica que entrega la leña.
2: Otro fenómeno que se produce en los días de episodios de alerta, preemergencia y emergencia ambiental es el aumento de consultas respiratorias en los centros de salud a consecuencia de la mala calidad del aire, la cual afecta de forma aguda y crónica a la población, en especial a los grupos más vulnerables o sensibles como niños, niñas embarazadas o personas mayores de edad. Una situación es la que preocupa, sobre todo, a la autoridad sanitaria, tal cual es el secretario regional ministerial de la salud de la región de Aysén, Jorge Pérez Urra.
4: Cuando la calidad del aire empeora, todos, ¿no es cierto?, en nuestra región nos vemos afectados. Y nosotros somos los primeros agentes de cuidado, quienes debemos asumir la responsabilidad de cuidado de nuestros hijos, de nuestros familiares, de nuestros cercanos. Como Seremi de Salud, estamos intensificando las acciones de fiscalización. ¿En qué sentido? En el uso correcto de los artefactos de leña. Por eso estamos promoviendo y fiscalizando que un solo artefacto esté siendo utilizado por vivienda, sobre todo en los episodios críticos. Además de eso, estamos fomentando entre todos el uso de mascarillas, para que así ustedes puedan cuidarse, sobre todo cuando hay situaciones de riesgo, cuando ustedes salgan al exterior, cuando hayan episodios críticos, sobre todo en las mañanas y bien entrada la tarde. Otro tema es la intensidad de la actividad física, la cual se debe modificar, sobre todo en episodios críticos. Por favor, hacer actividades de bajo impacto para que eviten riesgo de que se afecte la salud y deban concurrir a un centro asistencial producto de problemas respiratorios.
2: Durante este 2026, a la fecha, se han constatado 11 emergencias y 7 preemergencias, además de 3 alertas. De esta forma, se reitera que durante los episodios de alerta, preemergencia y emergencia estará permitido solo la utilización de un calefactor a leña por vivienda. Además, las actividades que cuenten con patente comercial en la ciudad de Coyhaique tendrán prohibido utilizar calefactores a leña en su interior. Se invita por ello a la población a adoptar y promover el autocuidado en los meses de otoño e invierno y así mantener el uso de controles de salud al día, informarse sobre la calidad del aire y evaluar la fuente de calefacción utilizada a nivel domiciliario y laboral.
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2: El secretario regional ministerial de Obras Públicas en la región de Aysén, Luis Prieto Epullao, junto al director de la vialidad de la región de Aysén, Renzo Sanders Cortés, la administradora municipal de la municipalidad de Cisnes, Catherine Calquín, y el inspector fiscal del MOP de la obra, Francisco Contreras, visitaron el campamento, instalación de faenas y lugares de emplazamiento de los nuevos puentes Palena y Roselot, infraestructuras las que serán reemplazadas por puentes con mayor capacidad. En la región de Aysén, el gobierno impulsa el plan Ruta Austral Soberanía que conecta, el que prioriza a la región propiamente tal sobre otros sectores del país y focaliza la inversión para pavimentar la carretera austral y proveer la infraestructura necesaria para conectar en mejores condiciones a los

0: abastecimiento de todos los aiceninos, aiceninas. Por ello, estas infraestructuras pasarán de contar con una capacidad máxima de 32 toneladas a 45 toneladas. Aquello pondrá en el mismo estándar de todo el país. El director de Vialidad del MOP en la región de Aysén, Renzo Sanders, informa entonces sobre la instalación de faenas.
1: La instalación de faenas ya se está construyendo en el centro de la localidad de la Junta, ¿no es cierto? Y se están haciendo todos los trámites y gestiones logísticas para poder empezar a traer la maquinaria. Una muy buena noticia para la zona. Hemos logrado destapar algunas cosas que eran más bien administrativas, burocráticas, pero ya estamos dando un reinicio ya con fechas ya definitivas.
0: Catherine Calquín, administradora municipal de Cisnes, expresa su conformidad en relación al avance en el proceso. Por ello invita a la comunidad a integrar las futuras reuniones de participación ciudadana y ver acerca de las obras.
2: Es algo que hemos esperado como comuna por muchos años. Viene una inversión tremenda también para las localidades, así que hoy día estamos visitando acá en terreno ya, in situ, donde nos pudieron explicar cómo va a funcionar esto. Así que también aprovechamos de invitar a la comunidad que se pueda sumar durante julio y agosto a las consultas ciudadanas, donde también puedan ir a expresar su opinión para que sepan cómo va a funcionar esto y sean parte de este gran proyecto.
0: Ambas infraestructuras adjudicadas a la empresa constructora Belfi S.A. se emplazan en la Ruta 7, en el extremo norte de la región de Aysén, cercanas a la localidad de La Junta. Y de acuerdo a lo programado, la ejecución de estas obras finalizan el primer semestre del año 2029.
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1: 1:38.
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4: Con más informaciones, dando cuenta que tanto a nivel nacional, igual regional, el Partido por la Democracia del reconocido PPD convocó a las urnas a su militancia, eligiendo las nuevas autoridades que van a conducir el colectivo político durante el periodo 2026-2028. A nivel regional destaca la elección de Rodrigo Moreno Rivera, quien asume la presidencia regional. Paulina Ruz, electa en cargo de secretaria regional, y Marco Coñoecar en cargo de tesorero. Su militancia resalta el proceso como una muestra de unidad necesaria en medio del contexto político que vive el país, han mencionado, ratificando que la calidad de presidente, por ejemplo, en este caso, del señor Moreno, se encuentra con miras a realizar un trabajo desde las bases que se proyecte a la ciudadanía, aportando un sello de unión y convicción partidaria política. Del mismo modo, existe un consenso entre los nuevos liderazgos partidarios. Asumir con responsabilidad y ser parte de una oposición seria y propositiva, firme y clara. Ello en defensa de o a los derechos e intereses de los sectores medios y vulnerables del país, con especial enfoque en la zona regional. Junto con la nueva directiva regional, en este caso, los militantes Guido Mardones, Silvia Vázquez y Beatriz Oyarzo acompañarán desde las vicepresidencias en la representación de los militantes que constituyen el partido político en Aysén, logrando así un colectivo que apunta a la descentralización a nivel regional.
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4: El desarrollo productivo de Aysén Región requiere una mirada que combine conocimiento del territorio, articulación entre actores y una comprensión profunda de los desafíos que enfrentan las empresas y emprendimientos locales. Ello con el propósito, menciona, que con ese propósito Francisco Saldivia Ulloa asume el cargo de director regional de Corfo Aysén, aportando inmediatamente una trayectoria de más de 10 años vinculadas al servicio público, la implementación de políticas de fomento productivo y el trabajo directo con comunidades y sectores productivos de la región. De profesión médico veterinario desde la Universidad Austral de Chile y oriundo de Aysén, ha desarrollado gran parte de su carrera profesional en instituciones públicas relacionadas con el desarrollo económico, el fortalecimiento productivo y la gestión territorial. Su experiencia considera responsabilidades en INDAP, el Servicio Agrícola y Ganadero, en programas de PRODESAL, CERCOTEC, y más recientemente, en el Servicio Nacional del Consumidor, el CERNAC, donde se desempeñó en la responsabilidad de fiscalizador regional. Esta trayectoria le ha permitido entonces conocer de primera fuente las distintas realidades productivas del territorio y sobre todo los desafíos que enfrentan emprendedores, empresas y organizaciones locales. Durante su trayectoria ha participado en la implementación de programas de fomento productivo, iniciativas de inversión pública y procesos de articulación entre servicios públicos, municipios, organizaciones y actores privados. Asimismo, ha contribuido al fortalecimiento de capacidades productivas en sectores rurales y urbanos, promoviendo el trabajo colaborativo y la generación de oportunidades para el desarrollo económico regional. La llegada del profesional a Corfo Aysén busca fortalecer el trabajo de la institución en ámbitos como el emprendimiento, la innovación y la diversificación productiva y el desarrollo sostenible, impulsando iniciativas que van a permitir generar nuevas oportunidades para las empresas y para las personas. Su conocimiento estratégico del territorio y experiencia en coordinación interinstitucional constituyen herramientas relevantes para avanzar en una agenda de desarrollo conectada con las necesidades y potencialidades de Aysén Región. El nombramiento marca una nueva etapa para Corfo Aysén, con foco en continuar impulsando iniciativas que fortalezcan la competitividad regional, promuevan la innovación y contribuyan a construir un desarrollo más sostenible e inclusivo. Porque el crecimiento de la región de Aysén no solo se mide en indicadores económicos, sino también en las oportunidades que se generan para las personas, para las empresas y sobre todo para los territorios. Mencionó Francisco Saldivia Ulloa, quien recientemente ya ha asumido el cargo de director regional de Corfo Aysén.
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0: La primera mesa de la mujer del año 2026 se realizó en la Junta y convocó a las organizaciones de mujeres campesinas de diferentes localidades de la región de Aysén. Esta instancia de participación y diálogo convoca a organizaciones de la sociedad civil y diferentes instituciones públicas. Su objetivo es levantar las demandas de los territorios para formular iniciativas que mejoren las condiciones de vida, sobre todo de las mujeres de los sectores correspondientes. La primera reunión del año tuvo de anfitrionas a la AG de Mujeres Campesinas de la Junta y la Agrupación de Mujeres de los Valles, y quienes compartieron sus experiencias, sus saberes en el liderazgo de sus organizaciones. Al igual, participaron en la jornada la directora regional subrogante de INDAP, Josefina Domínguez, la alcaldesa de la comuna de Lago Verde, Claudia Valdés, la directora de CERNAMEG en la región de Aysén, Patricia Baeza, y la directora regional de la Fundación Prodemu, Ingrid Osorio, quienes destacaron acerca del trabajo colaborativo, sumándose a las instancias de participación. Para la directora regional subrogante de INDAP, Josefina Domínguez, mencionó que este espacio es un compromiso de INDAP con las mujeres campesinas.
1: El acompañamiento de INDAP a las mujeres rurales ha sido permanente y la Mesa de la Mujer Rural es una muestra concreta de aquello. Estamos acompañando de manera permanente, dialogando para avanzar en soluciones que permitan responder a las necesidades del campo. Aprovecho el momento para invitar a las mujeres rurales a acercarse a las oficinas de INDAP a las distintas áreas para que conozcan nuestros instrumentos y puedan participar de este tipo de instancias.
0: Una de las acciones comprometidas y fundamentales para visibilizar el trabajo que realiza la Mesa de la Mujer Rural en Aysén es el programa Yo Mujer Rural, y que comienza a partir del viernes 12 de junio a las 19:30 horas por Radio Santa María, y contará con la participación de mujeres representantes de organizaciones y quienes forman parte de esta mesa. Loreto Catrilef, de la AG de Mujeres Campesinas de la Junta, conformada por mujeres dedicadas a la producción en los campos del sector, se refiere a su participación en esta mesa.
2: Participamos en la Mesa de la Mujer Rural, desarrollada en la Junta en diferentes actividades. Lo que buscamos como Mesa de Mujer Rural es fortalecer el liderazgo por mujeres y el trabajo de estas mismas, que sea reconocido. Este trabajo que realizan y su potencial en cada rubro se llevó a un plan de trabajo. Reconocemos el apoyo de distintas instituciones y esperamos seguir contando con este respaldo a lo largo del tiempo. Es de vital importancia seguir logrando la independencia económica en las mujeres de esta región y también seguir logrando bajadas de recursos, y juntas podemos lograrlo. Esto es un inicio que necesitamos.
0: Por ello, se indica que el 16 de junio próximo se reunirá en el Comité Ejecutivo y Directivo de la Mesa para definir acciones que van a permitir responder a las propuestas que surgieron en la última reunión. Además, entre los días 16 y 18 de junio, representantes de la Mesa participarán en la jornada sobre buen uso de residuos prediales. Mientras tanto, se coordinan otras capacitaciones que van a permitir fortalecer la función en calidad de dirigentes y mujeres con roles de liderazgo en la región de Aysén.
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Vladimir Vergara González. Ese es el nombre de un destacado deportista aicenino y quien además continúa dejando en muy alto el nombre de sobre todo la comuna de Puerto Aysén, mucho más aún de la región, ello en el ámbito deportivo, destacando la disciplina de para karate, donde ha obtenido importantes logros a nivel regional, nacional, incluso ahora internacional. Desde pequeño, Vladimir ha practicado esta disciplina, demostrando constancia, esfuerzo y dedicación. Aquello que le ha permitido además posicionarse entre los mejores exponentes del país en parakarate, superando diversas barreras y transformándose en un ejemplo de perseverancia y superación. Actualmente, este joven deportista se prepara para un nuevo desafío internacional, debido a que prontamente debe viajar a Colombia para así representar a Chile en un campeonato sudamericano de karate y para karate, instancia donde va a buscar seguir sumando experiencia y sobre todo nuevos triunfos deportivos. En este proceso ha sido fundamental el trabajo de su entrenador, el sensei Marco Coñuecar, quien ha acompañado y guiado a Vladimir en su desarrollo deportivo. Así también el apoyo psicológico entregado por el profesional Claudio Pérez de Puerto Aysén, y quien ha colaborado en la preparación mental del deportista para enfrentar competencias de alto nivel.

0: Estamos muy orgullosos de este desafío. Hoy día Vladimir nos representará en Colombia en el Sudamericano de Karate y para Karate. Este es una instancia internacional oficial. Vladimir es el único aysenino que hoy día está dentro de la selección nacional o que participará en esta instancia en el Sudamericano, así que con mayor razón tenemos que estar orgullosos de tenerlo en esa instancia. Así que agradecer minutos a su familia, agradecer al gobierno regional. Hemos hecho un trabajo súper fuerte con Vladimir, todo lo que ha sido mayo y junio, potenciando, trabajando bastantes horas al día, así que esperamos que esto dé buenos resultados junto a su equipo técnico y esperar traer una medalla. Este evento se desarrolla en Cartagena y tenemos todas las ganas y por sobre todo la expertise para poder lograr buenos resultados, así que nada más que agradecer, seguir trabajando. Este es un gran desafío, un gran sueño para Vladimir y para todos que somos parte de su equipo.
1: Siempre entusiasta, concentrado en su entrenamiento y con la idea de continuar entregando logros, sobre todo menciona para el país, claro, sobre todo para su región, Vladimir Vergara González ha dado las gracias a quienes le han apoyado.
2: Estamos contentos de ir a Colombia, espero que gane, agradecer a mi familia, a mi entrenador y al gobierno regional por su apoyo.
1: Todo el equipo técnico y profesional que apoya a Vladimir Vergara González ha contado con el financiamiento proveniente de recursos de parte del gobierno regional de Aysén, permitiendo así fortalecer el proceso de preparación y el acompañamiento integral del joven karateca. El esfuerzo, el compromiso de Vladimir no solo representan un orgullo para Puerto Aysén, sino también una inspiración para muchos jóvenes y deportistas de la región, demostrando que con disciplina y apoyo es posible alcanzar importantes metas deportivas y sobre todo para su vida.
3: Una y 57 minutos.
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0: 2 de la tarde, 21 minutos.
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1: Contraloría detecta graves irregularidades en el censo 2024 y remite antecedentes al Ministerio Público. Avances clave. Impulsan proyecto de ley sobre sala cuna universal con enfoque de equidad de género. Y polémica aprobación. Comisión de Hacienda autoriza millonario fondo de endeudamiento solicitado por el Ejecutivo.
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1: ¿Cómo han estado? Bienvenidos y bienvenidas a la revisión de las noticias. Les saluda José Miguel Mardones, conductor de CNN Chile, y vamos de inmediato con la revisión de las informaciones que marcan este día. Les cuento que la Comisión de Hacienda de la Cámara de Diputados y Diputadas aprobó el proyecto de ley que solicita una autorización de endeudamiento complementario por un monto de hasta 6.200 millones de dólares para el año 2026. La iniciativa, impulsada por el Ejecutivo, busca asegurar el financiamiento del presupuesto nacional y responder a diversas presiones de gasto. Tras la votación, el ministro de Hacienda, Jorge Quirós, defendió la necesidad de la medida. Escuchemos.
2: Que aquí a uno le gustaría no tener que solicitar esta autorización para endeudamiento adicional, pero la verdad es muy cruda. La verdad, y así lo dejó claro el Consejo Fiscal Autónomo ayer, es que la ley de presupuesto para el 2026 no está financiada debidamente y esto busca el financiamiento y además busca recuperar parcialmente el capital de trabajo para el funcionamiento del gobierno.
1: Asimismo, desde el oficialismo, el diputado y presidente de la Comisión de Hacienda, Agustín Romero, manifestó su preocupación por el rumbo fiscal y llamó a la moderación, mientras que desde la oposición criticaron la medida y el impacto que traerá a largo plazo. Al respecto habla el diputado comunista Boris Barrera.
3: Porque el país no da para más. Nosotros no podemos seguir endeudando más a Chile y esta en el fondo es ya una luz roja que se prendió en el tablero. Chile puede pagar esta deuda, estamos en condiciones de hacerlo, pero claramente este no es el camino.
4: El fisco tiene autorizado para endeudarse este año 17.400 millones y si quiere más puede aumentarlo un 600, en total 18.000 millones de dólares. Lo que es ocupado hasta el día de hoy es apenas el 48%. Entonces no se explica que el gobierno apure una autorización de mayor endeudamiento si en realidad tiene un 52% del endeudamiento disponible en ley aún sin utilizar.
1: Ahora la iniciativa deberá ser discutida y votada en la sala de la Cámara de Diputados, donde se anticipa una jornada de intensas negociaciones entre las distintas fuerzas políticas antes de continuar con su correspondiente tramitación en el Senado.
0: Lo que le pasa a Santiago no le pasa a Chile. ¿Qué pasa en Carahue?
1: El Consejo Municipal aprobó subvenciones para organizaciones sociales, comunitarias, deportivas y de adultos mayores. Los recursos permitirán financiar iniciativas locales y fortalecer el trabajo de agrupaciones de distintos sectores de la comuna con respaldo unánime de las autoridades.
0: Natales.
1: Carabineros detectó una bodega clandestina de alcoholes durante una ronda preventiva nocturna. El recinto operaba sin patente ni permisos sanitarios, por lo que se incautó la mercadería y los antecedentes fueron remitidos al juzgado de policía local.
0: Chillán.
1: Las cuadrillas municipales de Podas alcanzaron un 61% de avance en respuesta a solicitudes vecinales. Los trabajos se realizan por sectores e incluyen despeje de señaléticas, cámaras de seguridad, podas en altura, eliminaciones y arborización en distintos barrios de la comuna.
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1: Vamos a otras noticias. Una auditoría de Contraloría reveló diversas irregularidades en el censo 2024, entre ellas contrataciones cuestionadas, pagos sin respaldo y posibles conflictos de interés. El organismo instruyó procedimientos disciplinarios y remitió antecedentes al Ministerio Público para la investigación. Josefina Manríquez nos cuenta más detalles.
5: Una auditoría de la Contraloría General de la República detectó múltiples irregularidades en la ejecución del censo 2024, realizado por el Instituto Nacional de Estadísticas. Entre los hallazgos figuran contrataciones de personas con antecedentes penales, extranjeros sin autorización laboral y posibles conflictos de interés en el proceso de licitación. El senador Andrés Longton pidió que se separe de sus funciones a la persona a cargo de estas contrataciones.
6: Lo mínimo es que el INE separe sus funciones a quienes irresponsablemente contrataron a personas con antecedentes penales y expusieron a la ciudadanía frente a un CENSE que pareciera ser que despilfarró recursos públicos de todos los chilenos sin acreditar que hubieran realizado sus funciones. La contratación de migrantes irregulares también refleja que ni el mismo Estado es capaz de controlar y hacerse cargo de esta ilegalidad que al parecer ha normalizado. Esperamos que las responsabilidades sean determinadas lo antes posible, que este tipo de situaciones fortalezca la fiscalización.
5: El informe señala que fueron contratadas 16 personas con condenas por distintos delitos y 14 ciudadanos extranjeros que no contaban con residencia vigente o autorización para trabajar. Además, se cuestionó el cumplimiento de los controles exigidos durante los procesos de selección. La fiscalización también identificó un eventual conflicto de interés en una licitación cercana a los 1.700 millones de pesos, situación por la que los antecedentes fueron enviados al Ministerio Público. Asimismo, se detectaron pagos por más de 166 millones de pesos sin registros que acreditaran labores censales realizadas. Entre otras observaciones, Contraloría advirtió multas no aplicadas a empresas contratistas, arriendos sin justificación formal y pagos por servicios de transporte sin respaldo suficiente. Frente a estos antecedentes, ordenó la apertura de procedimientos disciplinarios y la revisión de eventuales responsabilidades.
1: Y un tercer sistema frontal llegará a la zona centro-sur de Chile este fin de semana, provocando precipitaciones de hasta 60 milímetros entre Ñuble y Los Ríos. El fenómeno incluirá ráfagas de viento de hasta 80 kilómetros por hora, acumulación de nieve cordillerana y el ingreso posterior de aire polar. El periodista Carlos Maturana con todos los detalles.
7: Un nuevo sistema frontal, el tercero en registrarse de forma consecutiva, llegará a la zona centro-sur de Chile a partir de este fin de semana. El fenómeno climático comenzará a intensificarse durante la madrugada de este viernes y afectará principalmente al territorio comprendido entre las regiones de Ñuble y Los Ríos. El meteorólogo Alejandro Sepúlveda hizo un llamado a tener precaución.
8: Hay que tener precaución con el desenganche, muchas veces de árboles que pueden cortar cables de la luz y generar cortes de energía eléctrica, especialmente en sectores rurales. Así que a tener precaución, sectores de cordillera, precordillera y sectores aledaños.
7: El evento meteorológico provocará lluvias acumuladas que podrían oscilar entre los 20 y los 60 milímetros en distintas localidades, presentando los pulsos más significativos en sectores de las regiones del Biobío, la Araucanía y Los Ríos. Asimismo, se pronostican ráfagas de viento en el litoral y áreas precordilleranas que alcanzarán velocidades entre 60 y 80 kilómetros por hora, sumado a la caída de nieve en la alta montaña que podría acumular cerca de medio metro en las zonas altas de la Araucanía. Las condiciones de inestabilidad se mantendrán durante los días siguientes, proyectándose además el ingreso de una masa de aire frío de origen polar para la jornada del domingo. Esta condición generará un marcado descenso en las temperaturas de la zona sur, con registros mínimos que bordearán los 0 grados en comunas de la región de Los Ríos, tales como Valdivia, La Unión, Río Bueno y Lago Ranco.
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1: Diputadas republicanas presentaron una serie de propuestas al subsecretario del Trabajo para modificar el proyecto de sala cuna universal en el Senado. Las medidas buscan validar los cuidados familiares, diversificar los establecimientos disponibles y resguardar la libre elección de los padres. Detalles junto a la periodista Ornella Mellado.
9: A las puertas de que el Ministerio del Trabajo formalice sus nuevas indicaciones al proyecto de ley de sala cuna universal, las diputadas republicanas Pat Charpentier, Javiera Rodríguez y Stephanie Geldres presentaron un documento al subsecretario de la cartera, Gustavo Rosende, buscando incidir en la discusión de la iniciativa. Al respecto, Rosende enfatizó en el carácter prioritario y ético de esta discusión para la actual administración.
10: Y esperamos también que el debate sea un debate con altura de miras para finalmente cumplir con el compromiso que tenemos, no solamente como gobierno, esto ya no es un compromiso de gobierno, es un compromiso de Estado, es un compromiso del Estado de Chile, de poder terminar con la discriminación que tenemos hace más de 100 años con las mujeres trabajadoras en cuanto a entregar este beneficio tan necesario para su inserción laboral.
9: Por su parte, la parlamentaria Stephanie Geldres relevó el impacto social y humano que tiene esta medida para el núcleo familiar, señalando el rol multidimensional que cumplen las mujeres.
11: esta batería de propuestas va en orientación siempre de resguardar la familia, de resguardar a los niños y, por supuesto, a las mujeres. Entendemos que el trabajo femenino tiene una doble función. Primero, el sustento para su familia, para sus hijos. Y segundo, también, poder desarrollar el proyecto de vida de cada mujer.
9: El petitorio entregado por las diputadas se centra en validar las tareas de cuidado que asumen las familias y en diversificar la red de Saracunas, integrando a prestadores públicos y privados, exigiendo asegurar que el subsidio siga de manera directa al menor según la elección de los padres.
1: Dejamos hasta acá el resumen informativo del día. Como siempre, les agradezco la sintonía y nos vamos a encontrar más adelante en este informativo que hacemos en conjunto entre las radios regionales y CNN Chile. Les habló José Miguel Mardones. Hasta la próxima.
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0: 3:20.
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0: ahorra un 95% de la energía que costaría hacer una nueva. Un gesto pequeño que tiene un impacto enorme. A nivel global, Alemania y Corea del Sur son líderes reciclando cerca del 60% de su basura. O sea, de cada 100 bolsas de basura, 60 retornan al sistema productivo.
1: 60 bolsas.
0: En Chile, nuestro reciclaje ronda históricamente el 4%. En cambio, vecinos como Ecuador o Colombia alcanzan el 12%.
1: 12%.
0: Eso sí, el panorama está cambiando gracias a la ley REP. Hoy el concepto es que quien fabrica un producto en Chile debe hacerse responsable de su residuo. Ya no es solo marketing, ahora hay trazabilidad digital y altas multas.
1: Altas multas.
0: Y desde 2026, aparte de las botellas, también los textiles y los aparatos electrónicos están bajo la lupa.
1: Bajo la lupa.
0: En la región de Aysén, en los últimos 15 años, el reciclaje se volvió una actividad clave. Actualmente reciclamos poco más de 500 toneladas de residuos anuales.
1: 500 toneladas.
0: Principalmente desperdicios domiciliarios, vidrio, plásticos, cartón y metales. Y puede parecer un grano de arena frente a los 2 millones de toneladas de plástico que Chile lanza al mercado todos los años. Pero cada kilo cuenta.
1: Cada kilo cuenta.
0: Aunque una pregunta incómoda ronda el ambiente. ¿Todo este esfuerzo realmente funciona? Porque según la OCDE, solo un 9% del plástico en el mundo se recicla efectivamente. Y el Banco Mundial estima que cada persona genera, en promedio, un kilo de basura al día. Claro, producimos más residuos de los que somos capaces de reciclar.
1: Un kilo de basura al día.
0: Entonces, ¿qué pasaría si dejáramos de hacerlo? Un informe de Naciones Unidas advierte que sin reciclaje podríamos enfrentar una crisis de hasta 3.800 millones de toneladas de basura, con un aumento del 70% al año 2050.
1: 2050.
0: Los vertederos, que ya generan el 6% de las emisiones globales, crecerían sin control. Y en los océanos, el pronóstico es que a mitad de siglo tendrían más plástico que peces.
1: Más plástico.
0: El impacto ambiental sería devastador para el clima, con la saturación de los ecosistemas naturales y una pérdida directa de la biodiversidad y el agotamiento acelerado de recursos naturales finitos.
1: Finitos.
0: La acumulación masiva de desechos sin tratamiento contaminaría fuentes de agua vitales e incrementaría la propagación de enfermedades infecciosas a escala global, mientras se afectaría el empleo de unas 20 millones de personas que viven del reciclaje en el mundo. Entonces, sí, reciclar sirve. Reduce la contaminación, ahorra recursos y disminuye emisiones. Pero no es suficiente por sí solo. Los expertos coinciden en que la solución pasa también por consumir menos, reutilizar más y rediseñar lo que producimos, con comunidades organizadas donde ciudadanos, empresas y recicladores trabajen juntos.
1: Trabajen juntos.
0: Porque reciclar protege el medio ambiente, pero además genera empleo, impulsa economías locales y cuida ecosistemas frágiles como los fiordos patagónicos o los humedales. Hoy solo el 30% de los chilenos reciclamos semanalmente. El desafío es llegar al 100%, porque reciclar es ahorrar energía y de alguna manera es garantizar el aire que respiraremos mañana y pasado mañana y los días siguientes.
1: Respirar.
0: Tal vez sea momento de preguntarnos cuánto y qué estamos reciclando. Y si no has empezado, es hora de sumarte a la carrera contra nuestros propios residuos. No por hacerle un favor al planeta, sino para asegurar nuestra propia permanencia en él.
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0: 4 de la tarde, un minuto.
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0: 4 de la tarde
1: y 16 minutos.
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0: 4 de la tarde.
1: Y 38 minutos.
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0: 5 de la tarde.
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0: 5.
5: 4 minutos.

0: 5 y 19 minutos.
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2: El reciclaje es casi tan viejo como la humanidad. Y es que el primer registro de reciclaje fue de papel y data del año 1031 en Japón. Es decir, transformar residuos en materias primas para nuevos productos. Sin embargo, transcurrió un milenio hasta llegar al siglo XX y el boom del plástico en los años 70 para entender que no podíamos seguir enterrando todo lo que desechábamos.
3: Plástico.
2: Pasamos de usar y tirar a la era de la conciencia, intentando corregir el rumbo donde reciclar una simple lata de aluminio nos ahorra un 95% de la energía que costaría hacer una nueva. Un gesto pequeño que tiene un impacto enorme. A nivel global, Alemania y Corea del Sur son líderes reciclando cerca del 60% de su basura. O sea, de cada 100 bolsas de basura, 60 retornan al sistema productivo.
3: 60 bolsas.
2: En Chile, nuestro reciclaje ronda históricamente

0: de toneladas de plástico que Chile lanza al mercado todos los años. Pero cada kilo cuenta.
1: Cada kilo cuenta.
0: Aunque una pregunta incómoda ronda el ambiente. ¿Todo este esfuerzo realmente funciona? Porque según la OCDE, solo un 9% del plástico en el mundo se recicla efectivamente. Y el Banco Mundial estima que cada persona genera, en promedio, un kilo de basura al día. Claro, producimos más residuos de los que somos capaces de reciclar.
1: Un kilo de basura al día.
0: Entonces, ¿qué pasaría si dejáramos de hacerlo? Un informe de Naciones Unidas advierte que sin reciclaje podríamos enfrentar una crisis de hasta 3.800 millones de toneladas de basura, con un aumento del 70% al año 2050.
1: 2050.
0: Los vertederos, que ya generan el 6% de las emisiones globales, crecerían sin control. Y en los océanos, el pronóstico es que a mitad de siglo tendrían más plástico que peces.
1: Más plástico.
0: El impacto ambiental sería devastador para el clima, con la saturación de los ecosistemas naturales y una pérdida directa de la biodiversidad y el agotamiento acelerado de recursos naturales finitos.
1: Finitos.
0: La acumulación masiva de desechos sin tratamiento contaminaría fuentes de agua vitales e incrementaría la propagación de enfermedades infecciosas a escala global, mientras se afectaría el empleo de unas 20 millones de personas que viven del reciclaje en el mundo. Entonces, sí, reciclar sirve. Reduce la contaminación, ahorra recursos y disminuye emisiones. Pero no es suficiente por sí solo. Los expertos coinciden en que la solución pasa también por consumir menos, reutilizar más y rediseñar lo que producimos, con comunidades organizadas donde ciudadanos, empresas y recicladores trabajen juntos.
1: Trabajen juntos.
0: Porque reciclar protege el medio ambiente, pero además genera empleo, impulsa economías locales y cuida ecosistemas frágiles como los fiordos patagónicos o los humedales. Hoy solo el 30% de los chilenos reciclamos semanalmente. El desafío es llegar al 100%, porque reciclar es ahorrar energía y de alguna manera es garantizar el aire que respiraremos mañana y pasado mañana y los días siguientes.
1: Respirar.
0: Tal vez sea momento de preguntarnos cuánto y qué estamos reciclando. Y si no has empezado, es hora de sumarte a la carrera contra nuestros propios residuos. No por hacerle un favor al planeta, sino para asegurar nuestra propia permanencia en él.
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1: 5:39.

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0: 7 en punto.
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2: Contraloría detecta graves irregularidades en el censo 2024 y remite antecedentes al Ministerio Público. Avances clave. Impulsan proyecto de ley sobre sala cuna universal con enfoque de equidad de género. Y polémica aprobación. Comisión de Hacienda autoriza millonario fondo de endeudamiento solicitado por el Ejecutivo.
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2: ¿Cómo han estado? Bienvenidos y bienvenidas a la revisión de las noticias. Les saluda José Miguel Mardones, conductor de CNN Chile, y vamos de inmediato con la revisión de las informaciones que marcan este día. Les cuento que la Comisión de Hacienda de la Cámara de Diputados y Diputadas aprobó el proyecto de ley que solicita una autorización de endeudamiento complementario por un monto de hasta 6.200 millones de dólares para el año 2026. La iniciativa, impulsada por el Ejecutivo, busca asegurar el financiamiento del presupuesto nacional y responder a diversas presiones de gasto. Tras la votación, el ministro de Hacienda, Jorge Quirós, defendió la necesidad de la medida. Escuchemos.
3: Que aquí a uno le gustaría no tener que solicitar esta autorización para endeudamiento adicional, pero la verdad es muy cruda. La verdad, y así lo dejó claro el Consejo Fiscal Autónomo ayer, es que la ley de presupuesto para el 2026 no está financiada debidamente, y esto busca el financiamiento y además busca recuperar parcialmente el capital de trabajo para el funcionamiento del gobierno.
2: Asimismo, desde el oficialismo, el diputado y presidente de la Comisión de Hacienda, Agustín Romero, manifestó su preocupación por el rumbo fiscal y llamó a la moderación, mientras que desde la oposición criticaron la medida y el impacto que traerá a largo plazo. Al respecto habla el diputado comunista Boris Barrera.
4: Porque el país no da para más. Nosotros no podemos seguir endeudando más a Chile, y esta en el fondo es ya una luz roja que se prende en el tablero. Chile puede pagar esta deuda, estamos en condiciones de hacerlo, pero claramente este no es el camino.
5: El fisco tiene autorizado para endeudarse este año 17.400 millones y si quiere más puede aumentarlo un 600, en total 18.000 millones de dólares. Lo que se ha ocupado hasta el día de hoy es apenas el 48%. Entonces no se explica que el gobierno apure una autorización de mayor endeudamiento si en realidad tiene un 52% del endeudamiento disponible en ley aún sin utilizar.
2: Ahora la iniciativa deberá ser discutida y votada en la sala de la Cámara de Diputados, donde se anticipa una jornada de intensas negociaciones entre las distintas fuerzas políticas antes de continuar con su correspondiente tramitación en el Senado.
1: Lo que le pasa a Santiago no le pasa a Chile. ¿Qué pasa en Carahue?
2: El Consejo Municipal aprobó subvenciones para organizaciones sociales, comunitarias, deportivas y de adultos mayores. Los recursos permitirán financiar iniciativas locales y fortalecer el trabajo de agrupaciones de distintos sectores de la comuna con respaldo unánime de las autoridades.
1: Natales.
2: Carabineros detectó una bodega clandestina de alcoholes durante una ronda preventiva nocturna. El recinto operaba sin patente ni permisos sanitarios, por lo que se incautó la mercadería y los antecedentes fueron remitidos al juzgado de policía local.
1: Chillán.
2: Las cuadrillas municipales de Podas alcanzaron un 61% de avance en respuesta a solicitudes vecinales. Los trabajos se realizan por sectores e incluyen despeje de señaléticas, cámaras de seguridad, podas en altura, eliminaciones y arborización en distintos barrios de la comuna.
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2: Vamos a otras noticias. Una auditoría de Contraloría reveló diversas irregularidades en el censo 2024, entre ellas contrataciones cuestionadas, pagos sin respaldo y posibles conflictos de interés. El organismo instruyó procedimientos disciplinarios y remitió antecedentes al Ministerio Público para la investigación. Josefina Manríquez nos cuenta más detalles.
6: Una auditoría de la Contraloría General de la República detectó múltiples irregularidades en la ejecución del censo 2024, realizado por el Instituto Nacional de Estadísticas. Entre los hallazgos figuran contrataciones de personas con antecedentes penales, extranjeros sin autorización laboral y posibles conflictos de interés en el proceso de licitación. El senador Andrés Longton pidió que se separe de sus funciones a la persona a cargo de estas contrataciones.
0: Lo mínimo es que el INE separe sus funciones a quienes irresponsablemente contrataron a personas con antecedentes penales y expusieron a la ciudadanía frente a un CENSE que pareciera ser que despilfarró recursos públicos de todos los chilenos sin acreditar que hubieran realizado sus funciones. La contratación de migrantes irregulares también refleja que ni el mismo Estado es capaz de controlar y hacerse cargo de esta ilegalidad que al parecer ha normalizado. Esperamos que las responsabilidades sean determinadas lo antes posible, que este tipo de situaciones fortalezca la fiscalización.
6: El informe señala que fueron contratadas 16 personas con condenas por distintos delitos y 14 ciudadanos extranjeros que no contaban con residencia vigente o autorización para trabajar. Además, se cuestionó el cumplimiento de los controles exigidos durante los procesos de selección. La fiscalización también identificó un eventual conflicto de interés en una licitación cercana a los 1.700 millones de pesos, situación por la que los antecedentes fueron enviados al Ministerio Público. Asimismo, se detectaron pagos por más de 166 millones de pesos sin registros que acreditaran labores censales realizadas. Entre otras observaciones, Contraloría advirtió multas no aplicadas a empresas contratistas, arriendos sin justificación formal y pagos por servicios de transporte sin respaldo suficiente. Frente a estos antecedentes, ordenó la apertura de procedimientos disciplinarios y la revisión de eventuales responsabilidades.
2: Y un tercer sistema frontal llegará a la zona centro-sur de Chile este fin de semana, provocando precipitaciones de hasta 60 milímetros entre Ñuble y Los Ríos. El fenómeno incluirá ráfagas de viento de hasta 80 kilómetros por hora, acumulación de nieve cordillerana y el ingreso posterior de aire polar. El periodista Carlos Maturana con todos los detalles.
7: Un nuevo sistema frontal, el tercero en registrarse de forma consecutiva, llegará a la zona centro-sur de Chile a partir de este fin de semana. El fenómeno climático comenzará a intensificarse durante la madrugada de este viernes y afectará principalmente al territorio comprendido entre las regiones de Ñuble y Los Ríos. El meteorólogo Alejandro Sepúlveda hizo un llamado a tener precaución.
8: Hay que tener precaución con el desenganche muchas veces de árboles que pueden cortar cables de la luz y generar cortes de energía eléctrica, especialmente en sectores rurales. Así que a tener precaución, sectores de cordillera, precordillera y sectores aledaños.
7: El evento meteorológico provocará lluvias acumuladas que podrían oscilar entre los 20 y los 60 milímetros en distintas localidades, presentando los pulsos más significativos en sectores de las regiones del Biobío, la Araucanía y Los Ríos. Asimismo, se pronostican ráfagas de viento en el litoral y áreas precordilleranas que alcanzarán velocidades entre 60 y 80 kilómetros por hora, sumado a la caída de nieve en la alta montaña que podría acumular cerca de medio metro en las zonas altas de la Araucanía. Las condiciones de inestabilidad se mantendrán durante los días siguientes, proyectándose además el ingreso de una masa de aire frío de origen polar para la jornada del domingo. Esta condición generará un marcado descenso en las temperaturas de la zona sur, con registros mínimos que bordearán los 0 grados en comunas de la región de Los Ríos, tales como Valdivia, La Unión, Río Bueno y Lago Ranco.
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2: Diputadas republicanas presentaron una serie de propuestas al subsecretario del Trabajo para modificar el proyecto de sala cuna universal en el Senado. Las medidas buscan validar los cuidados familiares, diversificar los establecimientos disponibles y resguardar la libre elección de los padres. Detalles junto a la periodista Ornella Mellado.
9: A las puertas de que el Ministerio del Trabajo formalice sus nuevas indicaciones al proyecto de ley de sala cuna universal, las diputadas republicanas Pat Charpentier, Javiera Rodríguez y Stephanie Geldres presentaron un documento al subsecretario de la cartera, Gustavo Rosende, buscando incidir en la discusión de la iniciativa. Al respecto, Rosende enfatizó en el carácter prioritario y ético de esta discusión para la actual administración.
10: Y esperamos también que el debate sea un debate con altura de miras para finalmente cumplir con el compromiso que tenemos, no solamente como gobierno, esto ya no es un compromiso de gobierno, es un compromiso de Estado, es un compromiso del Estado de Chile, de poder terminar con la discriminación que tenemos hace más de 100 años con las mujeres trabajadoras en cuanto a entregar este beneficio tan necesario para su inserción laboral.
9: Por su parte, la parlamentaria Stephanie Geldres relevó el impacto social y humano que tiene esta medida para el núcleo familiar, señalando el rol multidimensional que cumplen las mujeres.
11: Esta batería de propuestas va en orientación siempre de resguardar la familia, de resguardar a los niños y, por supuesto, a las mujeres. Entendemos que el trabajo femenino tiene una doble función. Primero, el sustento para su familia, para sus hijos. Y segundo, también, poder desarrollar el proyecto de vida de cada mujer.
9: El petitorio entregado por las diputadas se centra en validar las tareas de cuidado que asumen las familias y en diversificar la red de saracunas, integrando a prestadores públicos y privados, exigiendo asegurar que el subsidio siga de manera directa al menor según la elección de los padres.
2: Dejamos hasta acá el resumen informativo del día. Como siempre, les agradezco la sintonía y nos vamos a encontrar más adelante en este informativo que hacemos en conjunto entre las radios regionales y CNN Chile. Les habló José Miguel Mardones. Hasta la próxima.
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0: 6 de la tarde
1: y 20 minutos.
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0: 6 de la tarde.
1: Y 57 minutos.
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1: ¿Qué tal? ¿Cómo están todos ustedes, damas y caballeros? Bienvenidos, estamos comenzando el Pabellón Patrio, jornada de día jueves 11 de junio. Avanzamos y avanzamos con música nacional, música chilena en todo nuestro país. Son más de 20 estaciones las que están conectadas con la música nacional en un día donde comienza el Mundial de Fútbol. No tenemos participación, pero los ojos están puestos en aquel acontecimiento. Oye, sigo a todo esto muy agripado, pero ahí tratando de aguantar un poco con la voz. Te invitamos en nuestras redes sociales, Pabellón Patrio, Instagram y también Facebook. Día jueves 11 de junio, edición 3215. Yo soy Michael Segovia y vamos a comenzar escuchando a Adelaida. Esta canción se llama Confusión y con Adelaida comenzamos. Iniciamos el Pabellón Patrio. Sean todos bienvenidos.

El músico y compositor nacional Nico Rojo presenta nuevo capítulo en su carrera con el lanzamiento de un single doble compuesto por Al Sur de Todo y Campeón, acompañado de un cortometraje documental que muestra el proceso de grabación de su próximo disco Lana, trabajo que verá la luz en octubre de este año. Y una de estas dos canciones vamos a tocar aquí en Pabellón Patrio. Se trata de Al Sur de Todo. Te dejamos a Nico Rojo.

consolidando un 2026 de constante evolución sonora. El artista nacional Palma presenta su nuevo single Estrella y la Marea. En esta ocasión, el músico se une a la reconocida voz de Tiano Bles para dar vida a una pieza única que transita entre la nostalgia y el baile, sumergiéndose en una experimentación rítmica inédita para ambos exponentes. Vamos a escuchar lo nuevo de Palma. Te dejamos Estrella y la Marea.

La banda nacional Moment presenta Brittle Hope, segundo adelanto de su próximo EP, profundizando la propuesta emocional y conceptual que comenzaron a construir con el estreno de Nobody. Desde Santiago, el cuarteto continúa desarrollando una identidad sonora que fusiona hardcore y new metal con una fuerte introspectiva, combinando riffs pesados, bajos contundentes, baterías rítmicas y capas de sintetizadores que construyen una atmósfera intensa y envolvente.

El Quinteto Nacional Kron continúa expandiendo su propuesta conceptual con el estreno de Viral Kurz, un nuevo sencillo que profundiza en los estados más violentos y perturbadores de la mente humana. Aquí la banda sigue construyendo una narrativa marcada por la crítica social, la tensión psicológica y la sensación constante de colapso, consolidando una identidad sonora cada vez más agresiva y envolvente dentro de la escena nacional.

mar entero de tristeza dentro de una cantimplora. Con esta imagen de naufragio emocional, Milo Jofre entrega pistas al universo melancoluminoso que marcará la pauta de su segundo álbum, un trabajo que promete profundizar en una faceta más introspectiva y bailable del joven compositor que debutó en 2023 con el disco Sinónimos. Vamos a escuchar su nueva canción, se llama Cantimplora. En Pabellón Patrio te dejamos a Milo Jofre.

0: El proyecto nacional Under de Propaganda presenta Brasil, el primer adelanto de su próximo EP Belleza, Riqueza y Poder, abriendo una nueva etapa marcada por un relato más crudo y directo. Lejos de romantizar el desamor, la canción pone el foco en una experiencia incómoda y cada vez más común. Quedarse atrás, vamos a escuchar Brasil, lo nuevo de Under de Propaganda.
1: Bienvenido a Brasil.

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0: Ya estamos de regreso. 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
3: Cuando me miras, de Esporádicos, es una canción sobre ese instante en que el amor deja de ser duda y se vuelve certeza. Habla de una conexión que desarma, donde una mirada puede encenderlo todo, el deseo, la emoción y la vulnerabilidad. En ese lugar donde el tiempo se detiene y dos personas se sienten infinitas. Entre calma y tormenta, la canción muestra un amor real, intenso, de esos que te hacen perderte para volver a encontrarte. Vamos a escuchar Cuando me miras. Esto es lo nuevo de Esporádicos en Pabellón Patrio.

Qué incómodo cruzarnos en la calle y hacer como que no te vi, canta J. Ampuero en una de sus canciones favoritas de Algo Tienes que Inventar, su primer disco de larga duración que va a ver la luz a fines de este año. La participación en el tema de Cristóbal Briseño se dio de manera natural. Admirador confeso de su trabajo, J. Ampuero dice sentirse un hijo musical del líder de Ases Falsos y Fodder Mockers. Te dejamos entonces en Pabellón Patrio con colaboración de Cristóbal Briseño a J. Ampuero con esta canción que se llama Amigo.

La banda penquista Animal de Costumbre continúa dando forma a su propuesta actual con el estreno de Fuera o Más Allá, nuevo sencillo que llega acompañado de su videoclip oficial que profundiza el sonido y la identidad emocional del proyecto. Tras la positiva recepción de Nada que Perder, la agrupación sigue avanzando dentro de la escena local con una propuesta ligada al punk rock, apostando por canciones directas, honestas y cargadas de tensión emocional, donde la experiencia personal toma un rol central dentro de la composición. Se llama Fuera o Más Allá. Esto es lo nuevo de Animal de Costumbre.

Roquefort es una banda nacional que nace por el interés de Luca Guzmán, voz y primera guitarra, en grabar sus propias composiciones. En el proceso se suman Camilo Leal y Oscar Acevedo, quienes

de un fructífero trabajo de creación colaborativa, este año se preparan para lanzar su primer EP, y como anticipo de eso, Roquefort acaba de publicar su sencillo debut, se llama Lo que dejamos.

La banda nacional Los Ojos de Cíclope presenta oficialmente el videoclip de Negro a Gris, sencillo lanzado en enero de este año y que viene a complementar el lanzamiento y promoción de la canción. El video, concebido como una extensión narrativa del tema, viene a consolidar un mensaje claro. Fue desarrollado bajo una línea estética que dialoga entre la crítica social y el sufrimiento de una región. Se llama Negro a Gris, lo que nos presenta Los Ojos de Cíclope.

Descargo y Maleficio acaban de publicar Si Quiero Puedo Destruirte, un nuevo sencillo que profundiza en las tensiones de género y las dinámicas de poder presentes en la industria musical a través de una sonoridad ligada al rock y pop alternativo. La canción se instala como una declaración frontal contra los abusos y mecanismos de control ejercidos históricamente sobre mujeres artistas. Vamos a escuchar a Descargo y Maleficio, que nos presenta Si Quiero Puedo Destruirte.

El artista nacional Felipe Cepeda presenta Hablar de Más, el cuarto sencillo de su próximo disco Cicatrices, a publicarse este año. En esta nueva entrega, el músico da un giro hacia su faceta más rítmica y expansiva, explorando un sonido bailable que cruza el pop alternativo con el funk, el disco y la electrónica. La canción trae colaboración de Juta Ampuero, se llama Hablar de Más. Te dejamos lo nuevo de Felipe Cepeda.

0: es todo por hoy. 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

0: 20 horas, 2 minutos.
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0: 20 horas, 33 minutos.
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